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0: Taylor pasará a la historia como un músico al que se medirá por la influencia sobre generaciones de artistas gracias a sus introspectivas composiciones, su sosegado y cálido timbre vocal y su irrepetible estilo de tocar la guitarra acústica. Recién se despedía con No me dejes solo esta noche, James Taylor.
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2: Desde el álbum Tribe de 1987, Bernie Taupin nos entrega Amigo de la Bandera.

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2: Eddie Grant con Avenida Eléctrica, track que en 1983 vendió más de 1 millón de copias, por lo que fue certificado como platino.

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0: Tu canción fue lanzado en Estados Unidos en octubre de 1970 y en 1998 fue incluido en el Salón de la Fama de los Grammy.
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0: Tim Finn.

0: Tim Finn, ¿cómo voy a dormir? Brian Timothy Finn nació en Te Awamutu, Nueva Zelanda, el 25 de junio de 1952. De chico, Tim quería ser sacerdote, pero pronto terminó interesándose por la música. Sus primeras lecciones de piano las tomó con una monja, precisamente.
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1: Mick Jagger con Cosa Dulce.

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0: Brandy cantaba Sentada en mi habitación, corte que forma parte del soundtrack del drama romántico Waiting to Exhale.
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0: Toad de Wet Sprocket con el tema Algo Siempre Está Mal. Bueno, no siempre todo está mal, Toad de Wet Sprocket. Hay cosas que están bien, depende del cristal con que se mire, ¿no? Pulgares arriba del operador y del musicalizador.
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Continuamos con el inolvidable tema creado para la película Rocky 3, Ojo del Tigre, Survivor.

0: internacionales.
1: Colombia. Por el terremoto hay al menos 132 muertos y 61 edificios colapsados. El presidente Abelardo de la Espriella declaró el desastre nacional y los equipos de rescate continuaban operando contrarreloj en las zonas afectadas para rescatar a personas que podrían estar bajo los escombros. Hubo reportes de víctimas, heridos y graves daños en edificios de Cali, Chocó, Manizales y Pereira. En Bogotá y Medellín, en tanto, se registraron algunas grietas, aunque sin daños estructurales.
0: Nacionales.
1: El gobierno oficializó el arancelamiento de la salud para extranjeros no residentes. El ministerio, conducido por Mario Lugones, reglamentó el cobro para la atención en los centros de salud dependientes del Estado. La normativa dispone que aquellos ciudadanos sin radicación deberán presentar un seguro médico o abonar previamente las prestaciones. No obstante, las emergencias médicas continuarán siendo atendidas sin restricciones en el sistema público nacional. Argentina ofreció ayuda humanitaria a Colombia tras el terremoto. El canciller Pablo Quirno confirmó que no se registran ciudadanos con nacionales afectados por el devastador movimiento telúrico de magnitud 7,4. El funcionario expresó la solidaridad nacional frente al desastre con epicentro en Chocó y ratificó la disponibilidad oficial de asistencia. La representación diplomática mantiene abiertos canales de comunicación con el gobierno colombiano.
0: Deportes.
1: Lionel Messi retorna a Estados Unidos tras la despedida de su padre. El capitán del seleccionado nacional partirá esta noche a las 22:30 desde Rosario con destino a Miami, donde retomará sus actividades en Inter. El astro prolongó su estadía en Funes junto a su círculo íntimo tras el funeral. Pese a que su equipo enfrenta un compromiso de local ante León por la League Cup mañana miércoles, el club todavía no confirmó cuándo volverá a jugar el 10 tras el duelo familiar.
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1: George Michael y un tema que fue censurado por más de 75 radios y unos cuantos canales de televisión en los Estados Unidos. Alegaban que el tema era una apología a la poligamia y la promiscuidad.

0: pasó Quiero tu sexo parte 2 por George Michael.
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0: Billy Joel llega con el hit Nosotros no comenzamos el fuego, que a fines de la década del 80 se ubicó en el primer puesto en las listas de Estados Unidos.

0: internacionales.
1: Siria: condenaron a muerte en ausencia a Bashar al-Assad. Un tribunal acusa al exmandatario derrocado por crímenes de guerra y de lesa humanidad cometidos durante la guerra civil. La sentencia, la primera en su contra, se dictó en ausencia luego de su caída en diciembre de 2024, lo que puso fin a 5 décadas de su familia en el poder. En el mismo proceso también fue condenado a muerte su primo y ex jefe de seguridad, Atef Naib, mientras el principal responsable permanece refugiado en Moscú.
0: Nacionales.
1: Licitan 4,5 billones de pesos sin títulos posteriores a 2027. La Secretaría de Finanzas ofrece 5 instrumentos, pero excluirá papeles con plazos superiores al año electoral venidero mediante una operación que medirá la liquidez vigente frente a la cotización cambiaria. La operación incluirá una LECAP a noviembre, una letra SER a enero de 2027, 2 opciones atadas al dólar y una reapertura del bonar en moneda dura. Denuncian al gobierno por desviar fondos de rutas nacionales. La polémica surgió tras confirmarse que utilizó más de 1 billón de pesos del fideicomiso Sisvial para sostener el superávit fiscal. El vocero presidencial Adrián Rabier admitió que el dinero recaudado mediante impuestos a los combustibles fue redirigido al Ministerio de Economía en lugar de destinarse al mantenimiento de rutas. La diputada Victoria Tolosa Paz presentó una denuncia penal por malversación de fondos.
0: Deportes.
1: Conferencia de prensa de Stefano Di Carlo en River. Desde las 10, el presidente millonario presenta un informe sobre la situación deportiva e institucional del club. La exposición ocurre en medio de la peor racha histórica del equipo, que suma 6 derrotas consecutivas al mando del Chacho Coudet y marcha último en su zona en el torneo clausura. Además, la dirigencia aguarda la reprogramación del duelo de Copa Sudamericana frente a Independiente Santa Fe, que debía disputarse mañana en Bogotá y fue suspendido a raíz de la tragedia por el terremoto.
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0: pasó Pegado a Vos a cargo de Hugh Lewis and the News, conocidos por su participación en la película Volver al Futuro.
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2: I would love to love you like you. Los hermanos Kors con Amor.

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Chimes con este cover de 1990. Todavía no encontré lo que estoy buscando. Bueno, no desespere y siga nomás. Busque, busque.

0: Let It Be fue para el mundo el último álbum del mejor grupo de todos los tiempos. Lo cierto es que las cuatro fotografías separadas de la portada dejaban suficientemente claro para todos que a partir de ese momento deberíamos vivir de los recuerdos de lo que habían hecho, porque todo al final se acaba. Y los Beatles no podían ser una excepción. Los Beatles, Let It Be.
1: Internacionales. Corea del Sur. Investigan la muerte de la influencer Mina Chan por ciberbullying. La joven de 26 años fue hallada muerta en su hogar de Seúl el 5 de agosto, al parecer luego de un vivo a través de TikTok. Las autoridades investigan un posible suicidio derivado del extremo acoso virtual. Pese a pedir disculpas públicas por su comportamiento durante un evento musical en Estados Unidos, la creadora de contenido sufrió una masiva campaña de odio impulsada por sus fanáticos.
2: Nacionales.
1: Buscan a un sanjuanino desaparecido tras el terremoto en Colombia. La familia de Carlos Luis Cáceres, de 69 años, radicado hace 5 en la zona de Pereira, Dos Quebradas, solicita información sobre su paradero tras perder contacto con él a raíz del sismo. Sus allegados explicaron que las líneas telefónicas en la región permanecen colapsadas y lanzaron una campaña en las redes sociales para intentar localizarlo. Las compras puerta a puerta golpean al comercio minorista con menores costos. Las adquisiciones de ropa y tecnología por Internet representan el 40% de las ventas en centros comerciales nacionales durante este año. Este salto abrupto se explica por menores regulaciones y por la caída del consumo interno relevada por el INDEC. Es una situación que afecta fuertemente a los negocios locales y a la industria manufacturera, mientras que las compras fabriles disminuyen.
2: Deportes.
1: Donald Trump respaldó la continuidad de Gianni Infantino en la FIFA. El presidente de Estados Unidos expresó su firme apoyo al dirigente tras las tensiones internas en el organismo. A través de un mensaje, el mandatario advirtió que reemplazar al dirigente sería un error grave, destacando el éxito financiero del Mundial organizado en su país. La defensa ocurre luego de que la UEFA, la CONCACAF y la AFC exigieran una auditoría independiente en la Federación de Fútbol Internacional.
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0: Carl Anderson y Gloria Loring, Amigos y Amantes, tema publicado en 1986 en el álbum Gloria Loring.
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0: Tal como lo anunciáramos, era Glenn Frey con Perteneces a la Ciudad, tema del soundtrack de Miami Vice de 1985.
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1: Una agrupación que ha vendido más de 30 millones de discos en una carrera de más de 40 años. Nos referimos a Steve Miller Band, encargada de traernos este single, Toma el dinero y corre.

0: internacionales.
1: Un ataque ruso con misiles y drones a Ucrania dejó al menos 9 muertos. Una serie de bombardeos nocturnos afectó las regiones de Zaporizhia, Dnipropetrovsk y Kiev, provocando además heridas a otras 20 personas. Los ataques ocurren mientras el presidente ucraniano Volodymyr Zelensky sigue reclamando a sus aliados una mayor provisión de sistemas de defensa antiaérea ante la intensificación de las ofensivas con misiles balísticos.
0: Nacionales.
1: Las obras sociales pierden 1 millón de afiliados y se satura la salud pública. Las coberturas sufrieron una baja de más de 1 millón de beneficiarios desde noviembre de 2023 por la destrucción de puestos laborales y el encarecimiento de los aranceles privados. La merma del primer trimestre de 2026 afecta fuertemente a sectores como la construcción, el comercio y el Estado y traslada a las personas hacia los hospitales públicos, siendo los jóvenes de 15 a 29 años los más perjudicados. La Rioja, reactivan los BOCADE. El gobierno provincial inyectará 4.000 millones de pesos a partir del 17 de agosto para fortalecer ingresos y movilizar el sector comercial. La decisión es impulsada por el gobernador Ricardo Quintela y otorgará 50.000 chachos a 80.000 trabajadores estatales y jubilados. El instrumento financiero busca sostener el poder adquisitivo familiar ante una severa recesión, contando con más de 500 establecimientos adheridos para su uso en todo el territorio.
0: Deportes.
1: Colombia. Deportivo Pereira busca a un jugador tras el terremoto. El entrenador Arturo Reyes confirmó que el plantel no logra establecer contacto con el futbolista Miguel Palacios tras el sismo de magnitud 7,4 del lunes. El técnico detalló que varios compañeros intentaron localizarlo sin éxito en su barrio luego de que el jugador se retirara tras el entrenamiento. Si bien el resto de las familias del club se encuentran fuera de peligro, la incertidumbre por el paradero de Palacios mantiene en vilo a todo el grupo.
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En 1991, Susana lanza su primer disco solista. No tuvo el éxito esperado, pero dejó en el camino algún que otro tema para el recuerdo. Aquí está Susan Hoff con Mi lado de la cama.

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Procedentes de Estados Unidos, Bill Sheehan, Paul Gilbert, Pat Toppy, Eric Martin y Richie Kotzen decidieron formar Mr. Big en 1988. Su mayor éxito lo alcanzaron a principios de los años 90 por un lado B, el hit Estar Contigo.

0: internacionales.
1: Austria desmanteló una red de contrabando de tecnología militar a Rusia. Tenía sede en Viena y suministró maquinaria industrial de precisión por más de 3,3 millones de dólares a fabricantes de armamento rusos. La trama, liderada por un ciudadano bielorruso de 28 años, detenido en mayo, utilizaba sociedades pantalla en diversos países y falsificaba certificados para exportar equipos destinados a la producción de misiles y aviones de combate, evadiendo las sanciones de la Unión Europea.
0: Nacionales.
1: Misiones. Gobernadores norteños debatirán reclamos comunes. Los jefes provinciales de 10 distritos se reunirán mañana miércoles en Posadas para unificar demandas sobre energía y transporte ante la administración central. Hugo Pasalacqua encabezará la cumbre regional tras consolidar su autonomía política frente a Carlos Rovira. Las autoridades locales exigen tarifas eléctricas diferenciadas, la restitución de los fondos viales y el desarrollo de infraestructura logística. Misiones. Detuvieron a 16 policías por la desaparición de Mario Golemba. La Justicia Federal dictó la medida contra los efectivos, varios de ellos en servicio activo, por la desaparición forzada del joven chacarero ocurrida en marzo de 2008 tras ser visto en una comisaría de 2 de mayo. La investigación, que incluyó 67 testimonios, reveló un pacto de silencio entre los agentes que habrían asesinado al joven a golpes sin que hasta el momento se hallaran sus restos.
0: Deportes.
1: Boca llevará hinchas cuando visite a Platense. AFA y el Ministerio de Seguridad bonaerense autorizaron la presencia de 5.000 visitantes para el encuentro frente al Calamar. El cotejo, correspondiente a la quinta fecha del torneo clausura, se disputará el próximo sábado a las 21:30 en el Estadio Ciudad de Vicente López. La dirigencia local comunicará próximamente los valores y la plataforma digital para adquirir los tickets.
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2: 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La impresionante canción Mac Mount Bossy fue creada por el grupo musical estadounidense Major Lazer en asociación con Brenda Fassie, una reconocida cantautora sudafricana, y Major League DJs, un talentoso grupo de DJs sudafricanos. Major Lazer, Major League DJs y Brenda Fassie, Mount Bossy.

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0: Se lo conoce como una de las leyendas de la música popular negra y ha tocado prácticamente todos los estilos, sobre todo jazz, soul y rhythm and blues. Era Randy Crawford deseándole a una estrella.
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Aquí está el elegido classic de esta semana. Un disco autotitulado para nuestro tema clásico de hoy, Peter Gabriel, año 1980. Peter Gabriel, Biko.

0: 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Internacionales.
1: Brasil endurece la supervisión cripto con demoras de hasta un día. La autoridad monetaria implementará desde el 1 de enero próximo un periodo de retención preventivo para operaciones superiores a $10,000 en monedas digitales y stablecoins. La medida, aprobada por el directorio, busca combatir estafas financieras y afectará envíos hacia el exterior junto a billeteras de autocustodia. Las entidades financieras y proveedoras de servicios tecnológicos deberán reportar fraudes y aplicar controles rigurosos.
0: Nacionales.
1: Corrientes. Investigan un femicidio seguido de suicidio en el barrio Bañado Norte. Una mujer de 46 años y su pareja de 36 fueron hallados muertos ayer en una vivienda ubicada sobre el pasaje Dante, en la capital. El cuerpo de la mujer, reconocida en la comunidad por su labor de asistencia en una iglesia local, fue descubierto por un familiar junto al del hombre. La fiscalía investiga el caso y aguarda los resultados de las autopsias para confirmar la mecánica del hecho. San Juan, grave daño ambiental en la Pampa del Leoncito. Un médico mendocino de 46 años ingresó con su camioneta a una zona protegida en el departamento de Calingasta y provocó daños que, según estiman las autoridades, tardarán hasta 100 años en revertirse. El conductor recorrió 1.5 kilómetros en un sector restringido, dejando huellas de 25 centímetros de profundidad que fracturaron la frágil capa arcillosa del suelo. Mientras la justicia investiga el hecho, el vehículo permanece bajo custodia de gendarmería.
0: Deportes.
1: Conmebol aplaza el duelo copero entre River e Independiente Santa Fe. La entidad sudamericana canceló el compromiso previsto en Bogotá a raíz del fuerte movimiento telúrico de magnitud 7,4. El organismo priorizó la seguridad general y la atención de la tragedia humanitaria declarada en el territorio colombiano. Ambas dirigencias evalúan la reprogramación del certamen internacional para la próxima semana.
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11: Esta nos parece una buena oportunidad para reencontrarnos con estas leyendas de la música que han realizado interpretaciones excelentes. Aquí llega la música de Toto haciendo Ana.

0: recordábamos al dúo americano más exitoso de todos los tiempos, Daryl Hall y John Otis, que pasaron con No Puedo Soportar Eso.
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0: Los ingleses de My and the Mechanics pasaron tocando Everybody Gets a Second Chance. Todo el mundo merece una segunda oportunidad.
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0: En 1996, Creo que puedo volar fue incluida en la banda sonora oficial de la película Space Jam. R. Kelly ha declarado que Michael Jordan le dijo que preparara la canción y la compuso mientras viajaba con The Notorious B.I.G. en Detroit.
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0: En 2013, Pharrell Williams colaboró con Daft Punk en este hit, Get Lucky, que fue número 1 en 55 países, muchachos, y por muchas semanas. Récord total.
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La discografía de Queen es suculenta, bien lo sabemos, y no solo es extensa en cantidad, sino que también es muy buena calidad y variedad por donde la mires. Esta variabilidad musical se plasmó a full con el último disco de Queen con Freddie en vida, Innuendo. Esa misma insinuación fue la despedida para ese tremendo personaje que nació con el nombre de Farrokh Bommie Bulsara, pero que conocemos como Freddie Mercury.

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1: Este fue uno de los tantos éxitos que nos dejó 1983. Se trata de alguien en algún lugar en verano, a cargo de Simple Man, Somewhere, Somehow in the Summer.

0: Blaze of Glory, llamado Resplandor de Gloria, fue el segundo álbum que Bon Jovi lanza como solista. John Bon Jovi. El disco se pasea de manera eficiente entre el country y el rock.
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0: Y aquí pasaba Jon Bon Jovi como solista con una de las mejores canciones de Western de todos los tiempos, Resplandor de Gloria.
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0: Hoy vamos a hablar de un álbum emblemático en la historia de la música moderna. The Dark Side of the Moon, de Pink Floyd. El concepto del LP gira en torno a los efectos de la vida moderna. Las presiones laborales, las fobias, el paso del tiempo, la fiebre por el dinero, la muerte y la locura. A finales de 1971, la banda Medicine Head lanzó un álbum con el nombre The Dark Side of the Moon, así que Pink Floyd tuvo que cambiar el nombre del disco a Eclipse. Tiempo más tarde, cuando vieron que la producción de Medicine Head no tuvo el éxito esperado, Pink Floyd retomó el nombre inicial. La producción estuvo a cargo de la banda, mientras que el ingeniero de sonido fue Alan Parsons. Roger Waters escribió las canciones en las que apeló a lo concreto, un lenguaje simple, dándole humanidad y cercanía a cada palabra. Las canciones se sitúan en el interior del ser, como si las cantara la voz de una conciencia social que reflexiona sobre la vida y la muerte. La inclusión de testimonios de personas reales fortaleció esa idea. Speak to Me es la puerta de entrada a este universo. Un adelanto de lo que se va a escuchar por poco más de 40 minutos. Latidos de corazón, el comienzo de la vida y con ella todo lo demás.

On the Run, que inicialmente iba a llamarse The Travel Sequence, es una explicación sonora del miedo a volar y la paranoia que genera la expectativa de llegar sin saber a dónde.

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1: The Great Gig in the Sky, una de las interpretaciones vocales más contundentes de la historia del rock. Clare Terry y su interpretación libre sobre el nacimiento y la muerte.

Money pareciera ser una manera perfecta de mostrar un lado B del ser humano: la codicia, el capitalismo y las ansias de poder.

nosotros y ellos. La clara ambigüedad que ubica a los humanos de un lado y del otro.

dos canciones son perfectas para un cierre épico. Brain Damage

0: The Dark Side of the Moon es un claro ejemplo de la permanencia de la calidad. La pretensión de trascender al paso del tiempo está cumplida.
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Los Backstreet Boys pasaban en esta parte dejándonos Quit Playing Games With My Heart. A la canción lógica ahora llega Coolio con Gangsta's Paradise.

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Michael Jackson decía presente nuevamente, ahora trayéndonos del 87 Another Part of Me. Nos vamos al año 84 ahora para dar con esta canción que habla sobre una relación terminada. El narrador reflexiona sobre cómo no pudo olvidar a su antigua pareja y cómo la vida sigue en movimiento sin aislamiento ni justificación. Escuchamos a Al Corley con Cold Dresses.

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Esta canción fue lanzada en el año 2009 como el segundo sencillo del disco homónimo. Madonna hacía Celebration. Natural Force es el disco del año 78 donde se incluye este tema que comienza a sonar ya para vos. Bonnie Tyler hace It's a Heartache.

0: Año 1991 para este gran hit de Belinda Carlisle. Esto era Live Your Life, Be Free.
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Estábamos escuchando en esta parte la música de los Backstreet Boys. Esto era The One. Seguimos disfrutando de muy buena música. Nos vamos al 80 ahora, donde encontramos a Electric Light Orchestra. Esto es All Over the World.

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Gran versión del año 93 que le pertenece a Bryan Ferry. Esto era I Put a Spell on You. Buena música continúa sonando para vos, donde ya llega Queen y We Will Rock You.

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Stay on These Roads es el discazo del año 88 que le pertenece a Aha, del cual estábamos escuchando You Are The One. Grandes éxitos de todos los tiempos continúan llegando y sonando para vos. Año 95 para Elton John y Made in England.

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La gente de Lighthouse Family traía esta parte, Rain Cloud. Después del éxito de este tema que empezamos a compartir con vos, el gobernador de Florida nombró a los tres hermanos ciudadanos ilustres del estado debido a la cantidad de tiempo que estuvieron cada año grabando sencillos en Miami. Los Bee Gees hacen del 77 Night Fever.

0: Los Counting Crows pasaban en esta parte dejándonos Mr. Jones.
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Gran versión de esta banda perteneciente a los Jackson's 5. Big Fun hacía Blame It on the Boogie. Este artista ha grabado muchos éxitos populares y logrado más de 40 hits desde el 73 y es uno de los pocos artistas de rock y pop que consiguieron estar en el top 10 de los años 70, 80 y 90. Hablamos de Billy Joel, quien hace ahora Tell Her About It.

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